0: Véngate. Tranquilo, ahora vamos.
1: ¡Son!
0: Venga ahora.
1: ¡Pa!
0: Véngate. ¡Vamos! Venga que sí, vamos. Venga que sí. Venga que sí.

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1: Chicho es una inspiración y más que inspiración. Chicho para el pueblo Pavone es lo mejor que hay. Como te explico, en el momento que Chicho está surfeando en el muro, todo Pavone, todos los niños y todas las familias se vienen, se sientan en el muro para ver a Chicho haciendo sus maniobras, su espectáculo, sus aéreos, todo el show. O sea, Chicho para el pueblo es algo mágico, es algo increíble. Chicho para el pueblo es lo mejor que hay. Lo mejor, o sea, increíble, mágico, lo mejor.
2: All the kids in town is like the most biggest inspiration too, because they want to be like him, and they also can't believe they can complete their dreams like how he do.
3: León es el mismo León que yo conozco cuando tenía 10 años. León es el mismo chiquillo que jugaba conmigo, el mismo niño que te llega y te saluda, no te importa dónde estés, con quién está. Todo es el chico que viene y te dice, ¿cómo estás, amigo? ¿Sabes? No importa la fama, no importa nada. Para mí eso es algo de lo que yo siempre me he estado muy orgulloso de León, que él nunca desconoció a la gente con quien creció y nunca desconoció a su pueblo y sus amigos.
4: The strongest lesson that I carry with me every day from my big brother is to pursue your dream. Just watching him achieve what he's done with the circumstances and everything that happened and everything around him. Go for what you want. You can do it.

Venga, Cris, ahora, Venga. Venga, Cris. Fuerte, vamos. Venga, Cris. Venga, que puedes.

0: Véngate. Tranquilo, ahora vamos.
1: ¡Fuck!
0: Venga ahora. Véngate. Vamos. Véngate, sí, vamos. Véngate, sí. Venga que sí.